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1: 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De mi servidor. Ahí está, mira, bebé, va a decir cómo escucha su oración. Mi hermana, es decir, que ahora no se hace oración, no va a decir que aquí estamos, la manera de orar, que va a ir luna, que martes, que con esta dura años, luna, nada, con esta. No, mi hermana, oración de mesura, esa es la que llega. Dios te escucha mesura, pero me voy a decir, ya la escuché nada. Es decir, no dudes de oración, mi hermana. Es una oración de comunicación con Dios. Mesura, vive directo. No tienes este internet, no tienes este teléfono, simplemente por un día. Dios te escucha mesura. Ahora, mira, ahora, mi hermana, ¿cuánto más nos me está tanto agradecido a Dios? Ahora Dios ha añadido 15 años más a nuestra vida, mi hermano. Camino nos falta mal una cama para morir. Mi hermano, pero vamos, prepárate. ¿Qué dice que es el profeta? Prepárate.

0: 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Está un mensajero de Dios. Pero esta cosa no tengo duda. No duda. ¿De verdad? 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

no del terreno del cielo, mas somos a su voluntad limitada hasta el cielo. Así Jesús avisa de Mateo 7:21. No es cruz de orgullo, ni egoísmo. No es cruz favor de día y adora a ver. No es cruz favor de vergüenza ver. Pero tampoco es cruz para mi gloria, a mí mismo. Si no es cruz, vota contra ofensa, conflicto y sufrimiento. Es cruz con Jesús amor y arriba para mí y hago su salvación. El amor de vergüenza para amor y padre. Pensemos tampoco en ese de vergüenza, dice. Esta razón y amada especial en mi corazón a mi parienta. Aquí te para para mi corte y patria. Si no te entregues a cabrón y no es cena como. Y dice también, tú no te cansas a mí lo descanso. Vine ave, y un lugar especial o vida. Hacerte ave como un salvador. En este momento, Dani, la damos para nos terminar la oración.

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2: Mis hermanos, nos queda con la Biblia abrir. Y nos trae la Biblia a través de Marco 10. Marco 10, versículo 46. 47 y 52. Marco 10, 46, 47 y 52. Y te he visto lo siguiente. Y nan llega a Jericho, y ora Jesús junto con sus discípulos y una multitud grande estaba a salir por Jericho, estaba un pedidor de limosna ciego, que llama Bartimeo, y de Timoteo, sin estar canto de camino. Y ora que él atende que estaba Jesús de Nazaret, él comienza a gritar y dice: Jesús, hijo de David, ten misericordia de mí. Y Jesús avisó: Vai, vos fe a salvado. Y me sola él recobra su vista y así Jesús iba caminando. Amén. Con esa aquí me quiero pasar palabra para nuestro hermano Johnny Miguel, pulo 13, la palabra del Señor para nosotros.
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0: la ganan más y se llevan más. Sí,
1: eso.
0: Y eso, eso va a disminuir mis seguidores.
1: Sí, eso.
2: Thank you.

Mateo 7:21. No es cruz de orgullo ni egoísmo. No es cruz para voluntad y adorarme. No es cruz para poder vergüenzarme. Pero tampoco es cruz para mi gloria, a mí mismo. Si no es cruz, vota contra ofensa, conflicto y sufrimiento. Es cruz con Jesús amor y arriba para mí y a su salvación. El hombre tiene vergüenza para morir padre. Pero tampoco me siento vergüenza, dice. Esta razón y amada especial en mi corazón a mi parienta. Aquí te paran para mi corte y parte. Si no te paran, este es el cabrón y no es cena humo. Y dice también, tú no te cansas acá, a mí no te descanso. Viene ave, y un plan especial o vida. Hacerte ave como un salvador. En este momento, Dani, la damos para nos terminar con oración.

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